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0: 99.3 FM, la gente ya se está reportando, ya saben, aquí por el WhatsApp. Oh, ¿qué nos dice por ahí Robertico Cabeza? Roberto, dímelo, Roberto. Ya saben que es en el 438-500-1246. ¿Qué me dice? No, esto no es. Este no es Roberto. Oye, ¿qué dice?
1: Como ruleta rusa, un verbo a los hombres cuando baila y después lo usa. Te diseñando la cartera también la
0: usa. Claro que sí, hermano. Claro que sí. Como dicen, ¿cómo es que dicen? Mi casa es

la trivia, ya, claro que sí. Y Cali estuvo de celebración, ¿verdad? Cali estuvo celebrando aniversario. Así que claro que sí, Roberto.

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1: Claro que sí, 89.3 FM. Aquí estamos, ya saben, hasta las 5 de la tarde. Ya pasaron 30 minuticos, ¿eh? Señores. Hoy entramos desde ya en comunicación con Wilson Guerrero, directamente desde el Centro de Información sobre la Montaña, allá desde Bogotá, Colombia, señores. A ver qué es lo que nos reserva para estos recomendados de la semana. A ver, vamos a pedir a la niña Lola.
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2: Hola mi gente, muy buenas tardes y bienvenidos a los recomendados de la semana. Yo soy Wilson Guerrero y agradecemos su presencia como siempre aquí en el show número uno de la Radio Latina en Montreal, el show de Elkin Polo. Bueno, les tengo sorpresitas el día de hoy porque vamos a hacer un show muy colombiano, ¿verdad? A veces me salen todos mexicanos, españoles. Hoy le tocó el turno a Colombia en los recomendados, en las noticias, en todo. Y vamos a empezar hablando de Karol G, una mujer muy polémica, que bueno, acaba de anunciar esta semana el lanzamiento de su próximo álbum, a pesar que está en el tour de Tropicoqueta. Ya anunció que este próximo 7 de agosto lanza su próximo disco llamado No Me Arrepiento de Sentir Tanto, y colocó ya lo que va a ser la portada del álbum. Está ella como con un filtro azul. La gente la está, como siempre, criticando. Bueno, creo que a los artistas los critican por todo, ¿no? Pero que se parece mucho a portadas de Madonna, a una de Britney Spears. No sé, Elkin Polo, si tuviste la oportunidad de verla, ¿y qué opinas?
1: No, todavía no, todavía no.
2: Pues yo creo que ella la critican todo, o sea. Sí, yo sé que yo no soy el más fan de su música, pero pues también siento que todo lo que haga ella, ajá, siempre va a estar en blanco de críticas. Y para rematar, en su concierto en Toronto, en medio, sí, de este tour, pasó un momento muy, muy cómico. Yo lo veo como algo cómico. Sí, estaba como hablando con el público y vio una niña y se va a hablar con la niña. Y le dice, ¿cuál es tu canción favorita? Y la niña dice, Die, Die. No. Es una cara como, eso no es mío. Y dice, la Shakira. Y dice, bueno, pues la canción favorita de ella, ¿te la sabes? Y ella le dice, sí, vamos a cantarla. Y todo el mundo empieza a cantar la canción con ella. En medio de todo se lo tomó como lo que era, un momento de humor. Pero sí fue un momento muy curioso. Vamos a ver qué pasa con este álbum nuevo. A ver si supera las expectativas de sus dos últimos discos, sobre todo de Mañana Será Bonito, que fue un disco que definitivamente marcó un hito en su carrera, porque fue con el disco que batió récords, que hizo grandes giras y demás. Este Tropicoqueta no le fue tan bien, aunque no le fue mal, pero pues obviamente no, como todos los artistas, unos arriba, otros no tan arriba, pero está bien porque hace parte del proceso. Bueno, señores, y estamos de lanzamiento. Les cuento que Juan Gabriel Turbay, Andrés Cepeda, Gustavo Gordillo, bueno, toda la banda se unió de nuevo. Poligamia,
1: claro.
2: Está de nuevo juntos. Están haciendo una música increíble y están de lanzamiento. A mí me gustó muchísimo esto y se llama Capitalino. Los que no saben mucho de Poligamia, de pronto no les suena el nombre, les cuento que Andrés Cepeda, el cantante colombiano, él comenzó cantando en una banda llamada Poligamia, una banda icónica en Colombia del pop rock colombiano, que fue de las primeras con Elsa Riveros. Ellos empezaron a cantar, a hacer éxitos tras éxitos, les fue muy bien. Ya después la banda se disolvió, pero lo más bonito es que esta banda, a pesar que ya no están oficialmente juntos, siempre se reúnen, hacen giras, hacen conciertos, están los unos en los proyectos de los otros, y esto es, me parece que este regreso de Poligamia pinta muy, muy bueno. Acá los dejo con lo nuevo, Capitalino, muy bogotana. Los bogotanos tal vez me van a entender cuando lo escuchen, y ustedes estoy seguro que la van a disfrutar. Y ustedes quédense ahí porque ya volvemos con más recomendados.
3: ¡Hey! ¿Qué tal a todos nuestros amigos del show de Elkin Polo ahí en Montreal? Les habla Gustavo Gordillo de Poligamia. Y les cuento que estamos felices porque después de 30 años de no grabar música nueva, lo volvimos a hacer y tenemos unas canciones que están buenísimas. La primera, el primer lanzamiento, se llama Capitalino. A todos los que extrañan la capital, pero la están pasando bueno por allá en Montreal, un abrazo muy grande y no se pierdan Capitalino, que está brutal.

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1: Claro que sí, Wilson Guerrero. Óyeme, oye, qué bueno. Ese sonido bogotano, capitalino, poligamia, señores, sonando aquí en el 89.3 FM. El show más completo. Bravo por esa, Wilson. Bravo.
2: Bueno, y vamos a terminar los recomendados de esta semana con un tema muy emotivo y muy especial para mí. Generalmente no utilizo los micrófonos de esta emisora para cosas personales, nada por el estilo, pero el día de hoy es que cae exactamente en el día de hoy y por eso quiero aprovechar para hacer algo personal, y espero me logren entender, porque hoy exactamente hace 100 años, nada más y nada menos, primero de agosto de 1926, nació una de las personas más importantes de mi vida, de mi existencia, de mi historia, de mi familia. Les estoy hablando de mi abuela, quien estaría cumpliendo 100 años el día de hoy. Ella nos dejó hace 3 años también, un sábado. Yo iba para el programa del Kim Polo y vamos a entrevistar a Yesenia Valencia. La entrevistamos, yo no sé cómo fui capaz de abrir los micrófonos, porque cuando iba en camino a la emisora a hacer el programa, me llamó mi madre pues a darme la triste noticia de la partida de la abuela a sus 97 años, y la primera persona a la cual yo pude ver y abrazar en ese momento fue a Elkin Polo. De verdad, Elkin, aprovecho los micrófonos de este programa, de esta estación, para darte las gracias porque estuviste ahí en ese momento tan, tan delicado. Y esta canción nos habla de eso, de la gente que ya no está, de puede ser padres, abuelos, hermanos, lo que sea, familia, amores que se han ido, que están en otro plano, y los vamos a recordar con mucho amor, pero tal vez ese amor nos motiva a ser mejores personas, nos motiva a salir adelante, y esto no lo podía hacer mejor sino la cantante colombiana Ilona, bogotana también. Por eso les digo, hoy es muy bogotano el programa. Esta canción se llama Te Amo, una historia de vida personal, porque ella perdió una hija de 3 años y esta canción se la hizo. Yo fui testigo alguna vez en un par de conciertos que no la podía cantar completa, siempre se le quebraba la voz, siempre llegaba un punto en que no podía avanzar, pero bueno, ella dice, la primera vez que la pude cantar sin quebrarme fue una victoria para mí, porque le gané a la batalla de la tristeza y de todo esto que me generaba una pérdida. Pero hay que ver la muerte como un paso que todos vamos a estar para allá, como una transformación, y con la esperanza que pronto vamos a encontrarnos con esos seres queridos. Para todos ustedes que de pronto han perdido familiares, amigos, amores, personas importantes en la vida, aquí les dejo este super tema muy sentido de la cantante colombiana Ilona, y con esto aprovecho para mandarle un besito en el cielo a mi abuela, así como todos ustedes, espero lo estén haciendo con sus seres queridos. Yo soy Wilson Guerrero, nosotros nos oímos la próxima semana con más recomendados. No olviden seguirnos en las redes sociales, @WilsonActor, @ElkinPoloElShow, hablarnos de sus temas favoritos, de lo que les gusta, de lo que no les gusta, y aquí estamos para ustedes como cada semana. Aquí está Ilona, Te Amo.

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1: Dímelo, mi hermano, el Kim Polo, el show.

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1: 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Allez les suivre justement dans leur compte Instagram, Mariachi Cielo Rojo, je crois que c'est MTL, et celui de TikTok, hein, qui l'a mentionné, Mariachi Cielo Rojo, mais au lieu du O à la fin, c'est un zéro. Donc allez les suivre, vous allez voir justement notre entretien qu'on a eu il y a quelques minutes justement avec Gabriel, Rodrigo, Benjamin. Et merveilleux, vraiment, c'est les boys auxquels j'encourage justement que vous les engagez, hein, ça vaut la peine, hein, ils ont de l'histoire, de l'expérience. On les a vus performer justement pour un mariage il y a quelques semaines, donc ça a été justement l'envie de les interviewer cette occasion. 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Fait que là, on va les avoir justement la fin de semaine prochaine, le dimanche prochain, le 9 août. Puis on a l'organisatrice sur l'autre bord de la ligne, on va la recevoir pour qu'elle nous donne tous les détails, messieurs, dames, hein, del Festival del Sol, la 6e édition du Festival del Sol. Así que, vamos a recibir de l'autre lado la niña que la tenemos. A ver, DDB Production, que está con nosotros, señores. ¡Hey! ¡Buenas tardes! ¿Qué tal? ¿Cómo está Doris?
2: Gracias a Dios por la invitación. Aquí contenta, sobre todo que ya queda pocos días para el Festival del Sol de Montreal. Y sí, realmente estamos trabajando muy duro en colaboración. Tú sabes que la Fundación Esperanza, como lo dijo Juventud Colombia, Rey Zamora, decidimos la Fundación Esperanza hacer algo diferente, unirse. Entre más unión y más grande se hace el evento, ¿tú me entiendes? Entonces hicimos, buscamos a un mexicano, al señor
1: Armando,
2: también a Juventud Colombia, a Arbey Zamora y todo el equipo. Entonces lo unimos los tres y escogimos la fecha, y dijo, bueno, tal día se escogió entre todos nosotros, y mira, se está trabajando muy bien en conjunto. Arbey, para mí, una persona excelente, y su esposa también, que todo lo estamos haciendo. Estamos tratando que todo salga bien y en perfección, tú sabes.
1: Así es. Sí. Y lo bonito, Doris, es que estamos reuniendo, o sea, conceptos musicales, ¿ah? Donde es sí. La fiesta, es la cultura, es darle oportunidades también, la gastronomía, darle las oportunidades también a los artistas locales,
2: sí, locales.
1: Y los que llaman también la atención, que son artistas ya muy reconocidos mundialmente, así como Fulanito. Háblame de la fecha del domingo 9 de agosto.
2: Fulanito, si tú sabes que ellos, yo ya tenía en comunicación hace años con ellos. Tú sabes que también somos productores de eventos, y tenemos años en la producción. Y yo no sé, se me vino a la mente y digo, está Fulanito. Y es que me mandaron una captura de una foto de Fulanito. Digo, ay, no, dame llamarlo. Y de una vez dijo, sí, no hay problema. Cuadramos y gracias a Dios todo va muy bien y ya tienen el pasaje comprado, ya tú sabes, ya están preparando los muchachos. Entonces, gracias a ellos, tenemos este año algo de diferente, y también tenemos buenos artistas locales que estoy bien sorprendida. Estamos trabajando en manos, en colaboración de muchos animadores de la radio, tú incluido. Tenemos muchos DJs también, tenemos, en fin, muchos patrocinadores que nos están ayudando también, tú sabes. Entonces, de eso mismo le doy gracias a todas esas personas que nos han dado una manito, un granito también para poder crecer, y tratemos de darle ese día calor, festejo, que la familia venga a gozar con nosotros, tú sabes.
1: Así es. Yo veo que en la programación tenemos artistas como Elías, Denito, también JP, La Esencia, y La Chiqui, que hacen parte de la hora urbana. Entonces, con el fenómeno de la música urbana, pues están ellos en la hora urbana. También Gaitambo, de la música criolla colombiana. Bueno, Fulanito, obviamente. Y también creo que hay rock también. Hay elementos de rock con King Pobre.
2: Se llama King Power, el King Pobre. Entonces, ese grupo está, de una vez me dijo que sí, los están apoyando muchísimo ellos también. Y gracias también por estar ahí en ese día tan especial como para el Festival del Sol.
1: Sí.
2: Tenemos también a École de Danse Latine. Es una escuela de baile que también va a estar ahí presente. Tenemos también a Mary B, también una mujer luchadora también que es nueva en la música y nos va a dar todo su talento, a mostrarnos el talento de Cecilia. Sí.
1: Y yo sé que hay un fenómeno que está creciendo semana tras semana, es este dúo que es
2: Dos
1: Bohemios. Sí.
2: Bohemios, sí. Dos dominicanos que, tú sabes, yo, admiración para Pedrito, también para Carlos, también que cada quien toca, el instrumento toca Carlos y Bohemio, él canta Pedro, tú sabes. Entonces, ellos hacen un buen conjunto juntos y ahí lo vamos a ver. Y de ahí va a salir muchos contratos más, tú sabes, porque ellos cantan muy bien. Él canta muy bien, Pedrito, y entonces me encanta ese Bohemio, ya lo he escuchado y son excelentes los dos.
1: Así es, Centro Cultural Jaguar también estará presente con su espectáculo criollo, con su espectáculo autóctono, también cultural. Uh-huh. Eso va a estar maravilloso realmente para que todos disfruten de nuestros antepasados, ¿verdad? De toda esa cultura autóctona. Entonces, va a estar maravilloso. Entonces, es a partir del mediodía, ¿no? En el Parque Promenade La Belle Rive.
2: Sí, a partir de las 12 hasta las 10 de la noche en el Parque Belle Rive, gratis, totalmente gratis, para que lo vengan a gozar en familia, amigos y familiares, así que los esperamos. Vengan a apoyar los 3 días, se comienza el viernes, sábado y domingo.
1: Así es.
2: Así que estamos todos con ansias que todo, tú sabes, se arrule bien, que todo se dé bien también.
1: Qué bien, qué bien. Songa y tambor hacen parte de la programación con música autóctona colombiana, así que también están para todos los gustos el Festival del Sol, que es su sexta edición. La sexta edición que viene aún más variada, aún más dinámica, con mucha más fuerza cada año. Entonces, esta edición no será la excepción. También tenemos a mi compadre Aníbal Cruz, que estará en la animación, también en la animación Radio
2: Emilio
1: Alegre
2: Lara.
1: Canadá, sí.
2: Sí, Emilio Lara también que estará ahí presente, sí. Y también otra persona más que nos lo has anunciado, tú mismo.
1: Hacemos parte justamente del combo, claro que sí.
2: Los tríos se le llama.
1: Señores, va a ser realmente un fin de semana maravilloso para ustedes. No se lo olviden de venir a celebrar en familia. Y yo estoy diciéndole incluso, ¿sabe qué? Familia, amigos, vecinos y hasta la chismosa, invítenla también, a la chismosa también. Que venga también, que ella también se merece hacer parte del combo. Así que inviten a todo el mundo a celebrar, ya saben, el 9, el domingo, pero a partir del viernes 7, ya saben, es Vibe Montreal, el sábado, el sábado 8, claro, Feria de Colombia, y terminando sellando con broche de oro que viene de la República Dominicana, Fulanito, y eso es hasta las 10 de la noche, cada noche, viernes, sábado y domingo hasta las 10, así que dense cita en el Parque Promenade de La Belle Rive.
2: Ya, mi gente, los estamos esperando, espero que tengan su tiempo para ir a aprovechar, que no es de todos los días. Y el verano se termina, así que aprovechen este poco tiempo que nos queda aquí, tú sabes, con esta calorcita y ese solcito.
1: Claro.
2: Nos esperamos a todos. Muchas gracias, Elkin, y te
1: así
2: lo digo,
1: es.
2: Te agradezco antemano a ti y a Claudia. Entonces, vamos a estar ahí presentes, los vamos a esperar a todos.
1: Así mismo es, señores. Entonces, Doris Benítez, DDB Productions, Cacique Productions, que siempre están de la mano trabajando juntos para traerle realmente producciones de alto calibre. Así que estén atentos entonces también por las redes para estar enterado de lo que es el Festival del Sol, que cierra ese largo fin de semana. No se lo olviden que el viernes 7 es Vibe Montreal en el Parque La Belle Rive, el sábado sábado 8, Feria de Colombia, de la mano de Juventud Colombia, IMR Productions y RC Productions, que Roberto Cabeza debe estar en camino para también darnos los pormenores, que tienen una cartelera, wow, exquisita. De repente nos llega con la sorpresa de que tendremos en entrevista, qué sé yo, Herencia Tropical o Mauro Mosquera o quién sé yo, porque por ahí aparece que hay una sorpresa más que está por ser definida, ya saben, en la Feria de Colombia, pero sin olvidar quién es el sello grande del domingo, el Festival del Sol, ya saben, es fulanito que estará con nosotros, con todos esos grandes éxitos, así como nos estamos escuchando en estos momentos, guayando, realmente todos esos grandes éxitos de fulanito, dos de fulanito, así que dense cita, ya saben, en el Parque Promenade La Belle Rive. Doris, ¿se me quedó algo por fuera?
2: No, todo está súper bien y dicho también. Bueno, si me dan un medio segundo ahí para invitarlos para los eventos que vienen, Elfin, aprovechar.
1: Seguro.
2: Claro, estamos en colaboración con Juventud Colombia, la Sonora Dinamita, que la tendremos el 19 de septiembre en Montreal y 18 en Ottawa. Entonces, eso es en septiembre, y en octubre estamos esperando el rey de la bachata, a Luis Vargas.
1: Eso, el rey supremo.
2: El rey supremo, sí.
1: Así es, señores, así que vamos a dar todos esos detalles aún más. Seguimos entonces con más musiquita aquí en el 89.3 FM, el show más completo. A ver si entonces ya, muchas gracias, Doris, muchas gracias, DDB Productions, por todos esos detalles. Gracias.
2: Bye bye.
1: Y seguimos aquí en el 89.3 FM. Este es el show más completo, señores. ¡Seguimos! ¡Claro que sí! Armando la fiesta, ya saben, aquí en el 89.3 FM. Este es el show más completo. ¡Let's go! ¿Cómo dice?

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1: Estuve loca ayer, pero fue por amor.
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0: Señores, nos vamos a un cortecito ya, que ya volvemos la última hora y ya saben, el show más completo, señores.
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Señores, el 5 de septiembre, este cantante que fue parte de la Suprema Corte estará con nosotros, Willy García, en Montreal, señores. Vámonos con una, él como solista. Escuchen esto.

Hey, señores, ya que estamos en salsa y de salsa de la buena, de la buena, de la buena, de la bien buena. 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Fusión Entertainment. Bacanísimo, ya saben, aquí en 89.3 FM.

0: dando todo ese dato. Y hablando de salsa, ahora sí, el show más completo, ya saben que celebra la grandeza del Perú con este especial que pondrá a bailar a todos ustedes en Montreal, ya saben, aquí en 89.3 FM. Así que prepárate para descubrir justamente las historias de los éxitos y las voces que están marcando el presente de la salsa peruana. Así que vamos a hacer un poquito la trayectoria musical de Daniela Darcourt, Yosimar, Yosimar y su Yambú, Yajaira Plasencia, Antonio Cartagena, Amy Gutiérrez y Álvaro Roth. Ya saben, estos seis artistas que han llevado el nombre del Perú a los escenarios más importantes. Además, en conmemoración también, ya saben que el 28 de julio, recordando que la independencia del Perú, con su música, su historia y con mucho orgullo patrio, ya saben. Así que no te pierdas, que desde ya vamos a arrancar eso de inmediato. Aquí mismo por los 89.3 FM, la mejor salsa peruana la vives aquí en el 89.3 FM. Así que vámonos ya con esto.
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0: No, hombre, eso no, eso no, eso no, Lolita, eso no. Ahora sí. ¡Ey! Esta reina de la salsa peruana, estará de regreso en Montreal, señores, con la vida, con la diva de la música criolla peruana. Ahorita les doy el dato, pero por mientras...

señores, esta es Daniela Darcourt sonando aquí en el 89.3 FM. Ella que nació el 20 de abril 1996, comenzó a cantar justamente desde muy pequeña y dio sus primeros pasos profesionales siendo adolescente tras integrar la orquesta Son Tentación. Emprendió una exitosa carrera como solista que la convirtió en una de las artistas peruanas más importantes del género, señores. Así que temas como Señora, como el que estamos escuchando, Señor Mentira, probablemente Adiós Amor, Con Mi Amiga, se han llevado a escenarios internacionales y ha compartido con grandes figuras de la salsa. Hoy en día, Daniela Darcourt es considerada una de las máximas embajadoras de la salsa peruana, llevando con orgullo el nombre del Perú por el mundo entero. Escucha.

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1: Messieurs, dames, il nous reste à peu près une vingtaine de minutes à cette émission. Estamos aquí hasta las 5 de la tarde con lo mejor de la música latina. Las ovaciones, señores. Más de 25 años, 25 ans de production artistique. Il est avec nous, il est dans la place. Hey, el aplauso más fuerte, más fuerte, más fuerte, más fuerte, señores. Roberto Cabeza, RC Productions, dans la place, messieurs, dames. ¿Qué tal, hermano? ¿Cómo están?
2: Bien, viejo Elkin, sabrosísimo, sabrosísimo. Aquí, como siempre, es una, mejor dicho, es algo bien bacano de estar aquí contigo, acá en los estudios de la CISM. Y también saludar a toda la gente que está en sintonía en estos momentos, como siempre, contigo, con el show de Elkin Polo, el show más completo de la radio de Montreal. Así que así vamos, vamos a sabrosura, papá.
1: Hey, hablando de sabrosura, está Antonio de Cartagena, sabrosa, ¿verdad?
2: ¿Cómo? Ay, muchacha.
1: Roberto, ¿para cuándo? ¿Para cuándo lo traen?
2: No, yo sé, no sé, por ahí me contaron unos chismecitos que venía por ahí, algo
1: pero,
2: me dijeron.
1: Pero él ha venido, me parece,
2: sí,
1: ¿no?
2: Sí, no, ya vino, sí. Ya vino, claro, con el señor Ramos, la gente del Chasqui
1: sí,
2: también.
1: Y del Perú, la fiesta del Perú.
2: Fiesta del Perú. Y también no hay que olvidar también aquí a grandes que tienen en el Perú, también a Gualtiño.
1: Sí.
2: Y a Frank Soto, el negro Frank, que oye, son verdaderamente unos caballos.
1: Sí, por ahí me quedé corto por el tiempo, pero sí. faltaba Yosimari Suyambú.
2: Claro.
1: Y otras damas también que son buenísimas, que incluso. ¿Qué tal la experiencia de traer a Danielita Darcura a Canadá, a Montreal?
2: No, es una de las verdaderamente una experiencia agradable, una experiencia bonita.
1: Sí.
2: Verdaderamente gente chévere, la gente peruana. Quiero agradecerles también por el comportamiento de esa noche. Fue perfecta, verdaderamente.
1: Excelente. ¿Eh?
2: Bastante gente y la gente se portó muy bien. La gente verdaderamente se disfrutó su show, así que. A mi gente peruana, bacanísimo.
1: Y regresa, o sea que si ella viene.
2: Claro, sí, viene con Eva Young.
1: Sí, Eva Young.
2: Sí.
1: Y si ella regresa, cuando Danielita vea el número de Roberto Cabeza, claro. Dice, ese es el de los míos. Venga, haga, abran paso.
2: Vamos para allá.
1: Abran paso.
2: Ahora
1: que
2: paso,
1: llegó Robertico. Pam, pam.
2: Seguro que sí, con la sabrosura de siempre, como usted sabe. Ajá. El negro humilde, buena gente, conocedor del ambiente. Ahí es que vamos.
1: Ahí es que vamos. Y sin falla, nosotros tenemos una cita el sábado próximo.
2: Exactamente, Elkin, para eso estoy aquí, para anunciar. De que ya todo está confirmado, ya todo está listo para la Feria de Colombia el próximo sábado 8 de agosto en el Parque de la Belle Rive, en el 8300 de la Belle Rive. Así que es una cita que los esperamos a todo el mundo. Van a haber artistas, tanto internacionales como los de aquí, los locales. Va a haber gastronomía, artesanías. Y bueno, vamos a tener la presencia de Herencia Tropical, que es Anthony López, el hijo de Pastor López, del Indio Pastor. Vamos a tener a Nelson Enríquez Jr., el hijo de Nelson Enríquez, el que cantó, mejor dicho, mira, ahí está. Vámonos con eso.

0: Eso es recordar viejos tiempos.
1: Exactamente, ese día vamos a recordar verdaderamente cualquier fiestica, la fiesta colombiana, fiesta latinoamericana que usted ha estado.
0: Eso ha sonado.
1: Siempre ha sonado un disco de Pastor López o de Nelson Enríquez. Mentirosa, que era el que más conocemos, Golpe con Golpe. ¿Quién no ha escuchado eso? ¿Quién no se ha tomado una cervecita con eso?
0: Hombre, claro que sí, un sorbito de champán. O sea, todo eso.
1: Imagínate. Así que así vamos a estar este 8 de octubre allá, con la presencia de Herencia Tropical. También tenemos a Mauro Mosquera, también, claro, el cantante del Grupo Niche, que justamente hoy estaba en Bruselas terminando su gira europea. Y ya viene para acá el próximo viernes, estará con nosotros para estar preparado ya para el 8. Así que, mi gente, es una cita. La cita es el próximo sábado.
0: Roberto, yo he perdido la cuenta cuántas veces Mauro Mosquera ha venido acá, y yo creo que nunca me canso de verlo. O sea, él debe ser el agua dulce de por allá de Medellín, ¿eh?
1: Exactamente, el negro de agua dulce, como el hombre se llama.
0: Sí.
1: Y eso, pero él siempre, o sea, es para él siempre es algo chévere de venir a ver la gente que lo ha cogido bien, ¿no?
0: Sí.
1: E inclusive él sacó una canción para Montreal.
0: Eso es lo que le iba a decir. Es maravilloso porque en de gratitud,
1: exacto,
0: él se siente agradecido que Montreal le esté dando esa oportunidad de cada vez regresar acá.
1: Lo acogimos.
0: Su energía es contagiosa.
1: Exacto. Él, cuando salió el Grupo Niche, yo creo que su primera presentación como solista fue aquí en Montreal. Entonces, eso es algo que él lleva bastante de agradecimiento en su corazón. Así que, oiga,
0: déjame
1: el volumen a eso.

0: próximo. 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
1: Y nos vemos con todos los juguetes, como se dice, así que vamos a pasar sabrosito. Hay también aguardientico por ahí para esa gente que le gusta pasarla sabroso. Así que vamos a estar sabrosura, eso es sabrosura total.
0: O sea, si amaneció de malas pulgas, va a salir contento con una sonrisota.
1: Exacto, mi hermano, para eso es que hacemos estos festivales, para eso es que se hacen estas ferias, para que la gente goce y disfrute. Lo bueno de esto,
0: acabar con el mal genio, ¿no?
1: Exactamente, y lo bueno de esto, yo, Elkin, es que es completamente gratis. La entrada es gratis, usted no tiene que pagar nada. Simplemente llevar su plata para su traguito, para su comida, pero usted no paga nada de entrada. Y es una fiesta familiar para todos. Así que vayan toda la familia entera, pueden llevar a sus niños.
0: Tipo fiesta de cuadra.
1: Exactamente.
0: Y, pero con tremendo picó, ¿verdad?
1: Exactamente. Uy. Vamos a tener musiquita, va a ser musiquita variada. Va a estar DJ Julio en los controles con DJ Segupi. Van a estar como siempre, van los invitados, la gente de siempre, que van a estar ahí con nosotros en las consolas. Está el brujo de las consolas.
0: Pero espérese. Yo iba a decir la combi completa, porque DJ Julio, Segupi, DJ, El Quimpolo, o sea, ahí está.
1: Claro, ya te estaba guardando para lo último, pero bueno, ya que... Así que claro, el próximo sábado la cita es ahí en el parque de la Belle Rive. Ahí la todo el mundo ya, todos los caminos conducen allá en el 8300 de la Rue Belle Rive. Así que lo vamos a estar esperando allá, como se dice, con herencia tropical, con estos dos muchachos que verdaderamente música tropical colombiana, coloje lo que es Pastor López, los que es Nelson Enríquez. Y terminando con el excantante del grupo Nietzsche, el negro de agua dulce, Mauro Mosquera.
0: Vamos a escuchar la canción homenaje a la ciudad de Montreal. Escuchemos esto.
1: Vamos.
0: Ahí sonando aquí el 89.3 FM, el show más completo. Vamos a escucharlo ahí. Espérate, ahí está, ahí va. Esto sonando, ahí va.

0: Es inmersivo. Mire, se está rifando con la gente de Montreal, claro. Saludando en francés. Pero donde él se gana el público salsero y amante de la cumbia es con estos grandes clásicos de la Sonora Matancera. Escuchemos esto, esta canción de creo que es la Sonora.
1: Sí, claro. Toma un pa' que laves.
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0: ¡Ay!
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0: Grandes clásicos.
1: Claro.

0: Así que Mauro Mosquera estará con nosotros de nuevo en Montreal.
1: De nuevo en Montreal, llevándonos todos sus repertorios al cervo, a la gente que le gusta la salsa, la gente que quiere ir a bailar y gozar. Así que la cita, ya saben, es el próximo sábado. También quiero decirle, informar a la gente, ¿no?, que el día viernes
0: sí
1: está la fe en México, que sí, van a estar en un festival mexicano.
0: Vibe Montreal.
1: Vibe Montreal, exactamente. También invitando a la gente para que vaya el viernes, para que se pase por ahí. El sábado, ya saben que estamos nosotros con toda la feria colombiana, la de siempre, la original. La que el año pasado la hicimos en el Parc Maisonneuve. Sí. Mucha gente pregunta, bueno, ¿y por qué no la volvieron a hacer ahí? La Billy iba a hacer ciertas reparaciones, ciertas cosas, entonces no aceptaron y la íbamos a postergar para el año próximo. Pero bueno, la gente, Doris, Cacique, tuvieron la amabilidad de cedernos este espacio, de decir, no, dejen pasar la feria, esto ya se volvió algo
0: claro,
1: un clásico. Entonces ellos nos permiten estar ahí este sábado 8. Y el día 9 también está el Festival del Sol, así que también vamos. Creo que viene fulanito por ahí, me dijeron, ¿no?
0: Domingo, sí.
1: Fulanito de tal, que comience la fiesta.
0: Yo creo que hay plan para montar una carpita, ¿verdad? Pasar ese largo fin de semana.
1: Claro.
0: Y amanecer en Guayabá el lunes.
1: Sí, hombre, usted imagina uno bailando quebradita el viernes, después bailando cumbia y salsa el día sábado y terminando ya el domingo con un buen merenguito de fulanito y bachata.
0: Claro, con la punta del pie. A ver, ¿cómo dice? El negro José.
1: El negro.
0: O sea, todo eso. Wow, oye, sí, ¿verdad? Vamos a montar una carpita ahí.
1: ¿Cómo que sí? ¿Qué?
0: ¿Con unos marshmallows o qué? O no, una picada. Una picadita.
1: Ya sabemos que hay servicio de restaurantes. Hay 15 kioscos de comida latinoamericana este fin de semana.
0: Háblame de eso.
1: Ay, man. Empezamos desde los tacos, desde la gente que le gusta la empanadita, la picada, la bandejita paisa.
0: Uf.
1: Mejor dicho, el chicharrón de pollo también. Así que hay una variedad. Yo creo que hay de todo para todo el mundo.
0: Y inscribirse al gimnasio el lunes o el martes.
1: Exactamente, sí. No empiecen la dieta ahora, empiezan el próximo lunes.
0: Sí, lunes.
1: El lunes empezamos la dieta. El lunes 10 ya podemos empezar la dieta.
0: Sí, 10. 10 del otro mes.
1: Desde el otro mes. Y viejo Elkin, también quiero...
0: Porque ya se nos está acabando el año. Tú sabes que en Colombia dicen de que se nos acaba el mes de agosto y ya después vienen los bre.
1: En septiembre ya tú sabes.
0: Ya huele diciembre.
1: Ya huele diciembre, papá. Y bueno, hablando de esto, quiero aprovechar aquí por robarte un poquito de tiempo para decirte también de que próximamente estaremos anunciando los 25 años de RC con un artista internacional que será una cosa solamente para invitados. Solamente para invitados y o la gente que verdaderamente sea audiencia de aquí, de Elkin Polo, de la radio.
0: Ajá.
1: También donde
0: gente
1: vamos
0: bacán,
1: a tener
0: gente
1: eso, donde eso, la audiencia, todo el mundo, hasta la gente que está siempre en sintonía, que se pueda ganar sus boletas y disfrutar de estos 25 años con un artista internacional verdaderamente. Quiero decirlo que esto va a ser en el mes de noviembre y estaremos juntos como siempre con el Dream Team. Como lo dijo Carlito Ramos una vez aquí con el chamo siempre a la derecha, con el flaco Sergio, con Alberto en la seguridad, que hay que saludarlos,
0: claro. Alfredo
1: Espartán. Así que vamos para adelante como siempre, tratando de brindarle a la gente lo mejor. Y lo mejor de nosotros yo creo que lo vamos a poder disfrutar este sábado 8 en la Feria de Colombia, verdaderamente.
0: Uy, ese sí, es una cita. O sea, todo ese fin de semana. Ya yo estoy preparándome desde el miércoles, preparándome mentalmente.
1: sí. Hay que estar el viernes ahí para tomarse una micheladita. Hombre, qué sabrosa esa micheladita, ¿no?
0: Que sí.
1: Ahí, con unos buenos tacos. Ahí el sábado vamos a rematar con aguardientico y buenas empanaditas, una picada. Y el domingo estaremos con el chicharroncito de pollo.
0: O sea, el plan ya está.
1: Claro, eso ya.
0: Pero quien marcó, regresando a Mauro Mosquera, quien ayudó a catapultar esa gran carrera que tiene Mauro Mosquera a nivel internacional de regreso de Europa, ya va a estar con nosotros, es con esta canción.
1: El maestro Jairo Varela, el grupo Niche Salao.
0: ¡Sí!

0: Bien particular lo que hizo el maestro Jairo Varela, sí, sí, realmente con cada una de esas canciones tenía ese, esa magia, ese
1: sentido,
0: ese ay, ay, ay, claro que sí. Sobre todo este tema, no pasa así como que, no, ahí como que no hubo suficiente, no, este es uno de los temazos.
1: Sí, sí, sí, sí, sí. Grande.
0: Y qué bien que le tocó a Mauro Mosquera ser parte de esta institución nacional, que es Grupo Niche, y hoy en día pues mantiene ese requisito, esa calidad con tantas grabaciones que tiene y que nos dará ese deleite, ¿no?
1: Exactamente, el próximo sábado vamos a disfrutar toda esa música. Y alguien, quiero tomar un momento también por invitarle ya la semana prochaine, le samedi 8, oui, au 8300 de la Belle Rive, au Parc Belle Rive, à venir partager avec nous, oui, un petit peu de la Colombie, de vouloir connaître les rythmes, tous les rythmes tropicaux qu'il va avoir. Il va avoir aussi la nourriture,
0: oui, la gastronomie latine.
1: La gastronomie latine qui va être là. Donc, on vous invite en grand nombre à venir nous voir. Y ojalá que estemos en la fiebre amarilla, que sigamos con esa fiebre amarilla, papá. La que nos caracteriza a nosotros los colombianos, la gente con su camiseta de la selección, usted sabe.
0: Mais oui, les drapeaux, les jerseys.
1: Fiebre amarilla.
0: Mais oui. Non, vraiment, on... Tu sais, ici au Québec, c'est pour faire la vague, ben nous autres, c'est la fièvre jaune. Hein,
1: la
0: c'est
1: fièvre
0: ça?
1: Jaune, là. Non, c'est pas la jaunisse, parce que...
0: Non, ça c'est d'autres choses. On veut pas ça.
1: On veut pas ça, exactement.
0: C'est des nouvelles le lundi, ils disent, hey, la jaunisse dans le parc.
1: Así que la fiebre amarilla se va a transportar el sábado próximo ahí en el Parque de la Belle Rive. Vamos a tener de todo un poquito para pasarla chévere, para bailar y gozar, como dice el negro de Agua Dulce. Así que los esperamos allá, la cita del próximo sábado, Elkin, y sí, muchas señor. Gracias. Y vamos a tener a MC Elkin Polo, que va a estar ya con nosotros, como siempre, el número uno de la animación aquí en Montreal. Así que aquí, ojalá podamos tener también al compadre Aníbal, que hace día no lo veo por ahí, el compadre, pero bueno, voy a visitarlo.
0: Yo creo que él anda de vacaciones por allá en RD, yo creo.
1: ¿Ah, sí?
0: Yo creo.
1: Ah, ¿eh? Qué buena vida la del hombre.
0: Es que eso pasa, o sea, con así la gente que es pudiente, no avisa. Lo único que se sabe es que...
1: Cuando va a tener el Facebook, el hombre, ay,
0: mira, ¿dónde está? Ok, oiga, ya sabemos.
1: Y
0: ya.
1: Por ahí lo vi con una foto con Romeo y con...
0: ¿Verdad que sí?
1: El hombre ya sube de categoría, yo creo que ya no...
0: Entonces por eso debe estar con Karol G allá en Toronto, yo creo.
1: Yo creo que el hombre ya está invitado especial por allá, pero bueno, ojalá donde esté, un abrazo fraternal como siempre.
0: Sí, señor.
1: A nuestro amigo Aníbal Cruz, que siempre es de Strong Man, como dice el hombre.
0: Strong Man, el que lo inventó todo.
1: El que lo inventó todo, exactamente.
0: Señores, o sea, usted es como la cereza ahí en el pastel, tal. Sí. A la buena hora, señores. On est rendu à la fin de l'émission. Vraiment, merci d'avoir été des nôtres. J'espère que l'émission vous a plu. Et autant que moi, j'ai eu du plaisir à partager de la très bonne musique, le bon vibe. Et bien entendu, Roberto Cabezas, 25 ans. Ça veut dire qu'on devrait avoir des nouvelles quelque part à la fin de l'été, à l'automne.
1: Después del 8. Primero vamos a ocuparnos del 8 con todos los hierros y después ahora sí viene con lo bueno.
0: O sea, je sais pas si c'est une blague de mauvais goût, mais il disait que après le 6 août, pa fuera, pa la calle. On va pas dire pourquoi, on va garder ça.
1: Inside.
0: Mais après le 8 août, là on devrait avoir plus de nouvelles.
1: Plus de détails, exactement. Oui,
0: les 25 ans, le quart de siècle.
1: Hein? Le quart de siècle. 25 ans de production, de promotion.
0: Excellent, Roberto. Gracias.
1: Gracias a ti, Elkin, como siempre.
0: Merci a Chamo, aunque c'est un homme de pocas palabras.
1: Sí,
0: ¿eh?
1: No, el hombre no.
0: No, mírenlo, con eso es suficiente. Sí.
1: Exacto.
0: Considérense que uno lo tiene allí, aquí.
1: Exacto.
0: Eso, mire. Chamo, estamos bien, por lo menos.
2: Todo está bien, todo tranquilo.
0: Eso, bacano, chamito. Ok, listo. All right, entonces, on se donne rendez-vous à la même poste la semaine prochaine. 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On se donne rendez-vous à la même poste, mesdames et messieurs. Salaito! À la semaine prochaine. Je vous laisserai une émission préenregistrée, bien entendu. On sera du côté du parc promenade de la Belle Rive. Mais une émission quand même du tonnerre qu'on vous réserve la semaine prochaine. All ready! Montréal!